¡Hola! ¡Vamos a la playa! ¡Sí, sí, sí, sí! ¡Voy a ver wifi, sí! ¡En un canoclastros, narstereo FMOS y eroptastrantos! ¡Ole! ¡Ole!